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1: 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Seguimos con más de la previa de BL. Hoy en el concierto donde presenta en Paraguay BL su álbum Borondo. Tenemos enlace en directo de la Arena Asunción. Y estoy con Gabio Velar, donde estamos repasando un poquitito sus temas, su vida. Y ahora vamos a hablar de BL cosas llamativas de él. De hecho, tenemos imágenes de cuando era chico también.
2: Sí, aparte me estaba riendo porque hace rato queríamos proyectar las fotos de BL cuando era más chico. E incluso algo interesante de él es que quería seguir en la carrera de Bellas Artes, que va más allá por el dibujo, la escultura. Es una composición de todas las artes, pero imagínate, son las vueltas que da la vida. Yo digo que uno termina siendo sí o sí a lo que está destinado, pero la verdad es que él tiene una voz increíble, que la supo aprovechar con los primeros lanzamientos que estábamos escuchando hace rato, inolvidable, que una canción la escribió con 14 años, imagínense.
1: Un prodigio.
2: Y además siento que es una persona bastante emocional.
1: Sí, de hecho que acá yo tengo unas palabras de él que dice: la espiritualidad mantiene a BL con los pies en la tierra. Dijo: no me dejo cegar por lujos ni nada de eso. O sea, se mantiene sencillo él supuestamente en su estilo de vida hasta ahora. Claro que es un gran artista y es muy difícil mantenerse con los pies en la tierra cuando sos así, tipo una persona súper reconocida, un artista lleno de fanáticos, etcétera, ¿verdad? En el 2019 lanzó Loco, estábamos hablando de eso hace rato, su primer tema. Tuvo la suerte que muchos desean. Su internacionalización llegó con tan solo una canción bajo el brazo. O sea, no tenía un EP, no tenía un disco, era tipo un tema nada más. Tenía apenas 16 años, como contó Gaby, y el tema se hizo viral y su nombre no solo retumbaba por las calles de su natal Barranquilla en Colombia, sino que en el mundo entero. La pandemia ayudó a potenciar a artistas como BL.
2: Ayudó bastante. Yo también algo que quiero resaltar, no viene él de una familia de músicos, que es algo que se ve bastante ya en otros artistas que lograron posicionarse demasiado rápido.

0: rápido. Viene de una familia, de hecho, de clase media, como él estaba mencionando, tenía ese sueño de poder ayudarle a su familia y salir adelante.
1: Sí.
0: Incluso hasta el día de hoy se lo ve muy acompañado siempre de sus padres. Es un joven soñador y logró que sus sueños se puedan hacer realidad. Y en cada mensaje que estábamos viendo en la foto con el papá, cuando se recibió, decía que lo que a él le hace realmente tener ese coraje de subirse al escenario, sacar nuevas canciones, son los sueños de cuando era niño.
1: Espectacular. ¿Vimos la imagen? ¿Tenemos la imagen?
0: Estamos viendo, Mirana.
1: Ya era más alto que su papá cuando tenía, que 12 por ahí tenía ahí. Ese es el
0: pero
1: papá
0: es
1: de él.
0: Re joven, Súper jóvenes.
1: Él creo que ahora tiene, no sé, 20 por ahí debe tener.
0: No, 23 por allá.
1: Sí, vamos a ver, después sí, vamos a confirmar ahí la
0: edad. Vamos a confirmar
1: de
0: la edad de Belén.
1: A ver un poco, eso que fecha dice. Esto se subió como TVT, entonces 8 de agosto del 2025 ya subido. Foto con su papá. Me da risa porque Belén es gigante al lado de su papá. Su papá, por lo visto, es así bajito. Tiene la estatura de Davio Velar.
0: Te juro. O sea, que. No, es tan alto tampoco. No, Belén sí es un poquito alto.
1: Había sido que
0: es
1: sí.
0: Altito, había sí sido es que alto, sí. Es alto, sí.
1: Parece un jugador de fútbol americano.
0: Che, me gusta que nunca perdió su esencia.
1: Nunca perdió su esencia, se nota. Ahí ya lo vemos ya un poco más grande ya en la previa del show. Estamos viendo en E40 TV estas imágenes para la gente que está también prendida a E40 TV. Y a los que nos ven a través de www.estacion40.com.py nos pueden ver ahí también en pantalla. Estábamos hablando recién, bueno, del camino que toman la vida, teniendo en cuenta lo que vos querías hacer y después terminás haciendo otra cosa. Y como decís, creo que el destino tiene ya forjado eso para vos. ¿Vos querías ser modelo desde el comienzo?
0: Yo quería ser doctora.
1: ¿Ah, en serio?
0: Yo quería estudiar medicina, pero en los juegos...
1: ¿Vos tenés familia médica?
0: Mi hermano es enfermero. Muy bien, muy sí, bien. Mi hermano es enfermero y le mando un saludo muy especial a todos los enfermeros de IPS. Muy así bien. Que los que siempre están ahí con nosotros también la acompañamos durante toda la jornada. Sí, yo quería seguir medicina, pero bueno, entre los juegos de mi niñez siempre terminaba hablando sola. Yo me imaginaba que yo hablaba en la tele, que le entrevistaba a la gente...
1: Ahí está.
0: Y se volvió realidad, así que para todos los que nos están escuchando, sigan sus sueños, sí, que si sí. La música es para ustedes, van a terminar sí o sí en algún momento estando en los primeros.
1: Muy bien, termina fluyendo. Así como fluye BL, que después vamos a tener enlace, vamos a hablar un poco, vamos a mostrar una entrevista que le había hecho Meli Guillón en el 2020.
0: En el 2020.
1: Así que tenemos mucho todavía en esta previa BL, continuamos con más.

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1: Yo soy bienvenido ahora porque yo te robé el espacio. ¿Cómo estás, Belia Leano?
2: ¿Qué hace, Franco? Bueno, yo quería hacerle bailar a Franco da Rosa,
1: no,
2: pero
1: yo soy de madera.
2: Por lo visto,
1: madera,
2: esto madera. Es imposible, pero por lo menos yo le perreo.
1: Hasta ahí. ¿Vos sabés qué? Acabo de llegar, está increíble esto. Un montón de gente explota este lugar. La verdad que está buenísimo, mucha gente esperando también a los teloneros. Yo sé, mucha gente vino por los teloneros. Y después, evidentemente, el gran show de BL que va a ser una locura.
2: Así mismo, tenemos muchos DJs, ya entró DJ Frank. Ahora tenemos a una DJ también que es iQueen, que está en el escenario. Pero ¿sabes qué es lo más divertido de acá? Contame. Ver la energía con la que viene la gente.
1: Sí.
2: Yo no sé si vos ya le viste a gente bailar como loca, pero acá, por ejemplo, tengo unas cuantas chicas.
1: Yo acá también tengo gente. ¿Sí? Mira.
2: A ver un poco.
1: Mira la gente.
2: ¡Epa!
1: ¡Hola! ¿Cómo están?
2: ¡Hola!
1: Ey, espera. ¿Quién viene más lejos? ¿De dónde venís?

0: Cerquita, ¿de dónde venís?
1: Itagua.
0: Itagua, ¿de dónde? Itagua también. Itagua, candidato número uno.
2: Y vamos a ver por este lado, chicas, ¿de dónde vienen?
3: De Fernando.
4: De Lambaré.
0: Mi bueno. Hermano, acá está. Fanático de Vélez, vení, acercate. Fanático de Vélez, te vemos con el gorrito también.
1: Sí, recontra, siempre escuchamos.
0: De Itagua viene.
2: De Itagua.
0: De Fernando.
2: De Fernando, yo igual tengo un desafío acá para nuestro amigo Itagua. Por favor, te invito a que bailes con una de las chicas.
0: No.
1: ¿Puedo cantar algo? Pero
3: le puede cantar. ¿Quieres cantar?
0: Te atajo.
2: Chicas, le va a cantar.
3: Ay,
2: ok.
3: Bueno.
2: No se preocupen, les va a hacer un pequeño concierto acá.
3: Escuchamos y no juzgamos.
2: Ah, bueno.
0: Primero le dijo, bailen con una de ustedes, tipo, lo baila conmigo.
3: No, la voz, dijo, vamos a ver si yo sé cantar. Ah, que cante.
2: A ver, lo invitamos a que cante entonces y las chicas hacen la devolución. Es una especie de rojo lo que vamos
0: esa
2: a hacer
0: onda,
2: acá.
0: Un...
3: Y puntuamos.
2: Bien,
0: todos juntos, todos juntos, dice.
3: A ver. Dale,
0: vamos todos juntos.
3: Vamos a ver. Vamos a escuchar, digo.
0: Ok.
1: Y este, no tiene sentido, vamos. Baby, ¿qué tú esperas? Si tú y yo conectamos a la primera vez que nos vimos a los ojos, no hay manera de que me olvides de esa piel canela. Quedaron secuelas de esa noche que tú y yo paramos el tiempo frente a frente, cuerpo a cuerpo. Yo no sé por qué.
0: Excelente.
3: Punto para animarse.
2: ¿Cuántos puntos le damos?
3: No, 10 para animarse, pero puede mejorar.
0: Tenemos un super regalo para el más fanático.
3: Definime super regalo.
0: Un abrazo.
2: Un abrazo de Copa de Rosa, por favor. Eso es caro, chicos.
3: ¿Abrazo de quién? ¿De Vélez?
0: No.
3: Me está mintiendo.
0: No. Adelante, Vélez, por favor.
2: ¿No vale abrazo nuestro? ¿O eso
3: vale,
2: no?
3: Vale todo.
4: Abrazo de trédito.
0: Bueno, tema favorito de él, ¿qué querés escuchar de él? Contame un poquito.
1: Naranjo, quédate, no tiene sentido, top DJ, todo, re fanático. Sí.
0: A ver, chicas, ¿tema favorito de él para ustedes en esta noche?
3: Todo, top DJ.
4: No tiene sentido.
0: Mira qué bien. A ver.
3: Si te pillaras.
0: Vamos a un concurso rápido, ¿te parece?
3: Dale.
0: Mary, por favor, micrófono en medio. Alguien tiene que agarrar sin romper, porque si no van a cobrar a Meli. Así que vamos a hacer lo siguiente. ¿Les parece? Fácil y sencillo. Agarren el micrófono si me saben responder cuál es el nombre completo de L.
2: Hagamos lo siguiente.
0: Ya que
2: por ahí los datos sobre el artista son medio complicados.
0: No son complicados. Son todas unas poses. Disculpame.
3: Venimos por el FOMO. Wow, que vos sabés.
0: Medio tema por presento todos los días, imagínate.
4: Él es nuestro infiel favorito.
0: Brandon se llama,
2: Bien.
0: Brandon L, ¿verdad? Porque es L.
2: Hagamos lo siguiente. Voy a decir el nombre de una canción y ustedes tienen que cantar.
0: A ver. ¿La derecha o la izquierda?
2: Vamos. No tiene sentido.
4: ¡No tiene sentido! ¿Qué con esto? ¿Qué sentimos?
0: Punto. Último.
2: Camila, último.
0: O empate o victoria y se dan un abrazo de Meli. Vamos.
2: Vamos. Top Diesel.
5: Top de cara, top princess.
2: Bien, uno y uno. El desempate lo vemos en el concierto, pero los invitamos a seguir la previa de BL acá desde la Arena Asunción.

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1: Previa BL, que bueno, tenemos enlace. Recién estaba, se sumó Franco también, ahí le estamos viendo con Gaby.
2: De la nada.
1: Apareció Franco y no sabíamos que iba a estar, nos sorprendió todavía. Nos le mandamos un saludo a Franco también, que está ahí haciendo un trabajo de cobertura de exteriores con Meli Galeano.
2: Y Oscar Ayala también. Sí, Oscar, que siempre tiene una energía envidiable. ¿Verdad? Él le podés poner a las 3 de la mañana y él va a seguir así espléndido. Y aparte tiene mucho feeling con la gente. Sí. O sea, es como que él se va, le habla, la gente le saluda. Entonces armamos un mega equipo realmente. Para lo que es la previa de BL. Le sacamos a nuestros mejores soldados.
1: Nos llevamos los soldados. La importancia de ser DJ, me dice el productor, es verdad. Estábamos hablando de que DJ Frank es telonero de BL. Sí. Y con Gaby estábamos hablando un poquitito también del arte del DJ. El DJ, cuando tiene que ser telonero, Gaby, tiene que tener un set. Que normalmente lo que se utiliza cuando el artista es de urbana o de un género urbano y que es muy explosivo, Él no puede tener una energía superior a la que va a ser el artista. Si vos vas a entrar antes del artista, tenés que planchar la pista, se le llama.
2: Como es como que se dice BPS, se le llama.
1: BPM, que es la cantidad.

0: Beats por minuto, ¿verdad? Beats por minuto. Lo que tenés que hacer es planchar la pista, pero con los géneros y el estilo musical, como para que la gente pase bien, pero que no sea...
1: Pero que ya no lleguen a ese punto,
0: claro,
1: de...
0: Que no sea más explosivo que el show. Que
1: yo no sabía eso. Es un mundo aparte del tema de los DJs. Parece todo fácil, pero no lo es.
0: No. Tiene mucha práctica y aparte cancha en este caso, ya que es una cuestión de experiencia, como para poder mantener a la gente en un buen ritmo y alegre y contenta antes de que venga el artista principal. DJ Frank, que... Bueno, estuvo hablando Meli Galeano con él.
1: También, sí, de hecho le estuvo ya entrevistando, hablando un poquito acerca de las canciones que se van a tocar. Obviamente, esto de que tiene que ser una previa acorde a lo que es el show de Belly, que sabemos que es demasiado energía, demasiado baile. Ya también la gente está muy eufórica. Por, bueno,
0: está ansiosa, después,
1: está ansiosa porque es uno de los artistas más escuchados durante el 2025 y 2026. En el verano 40 prácticamente todas sus canciones estaban en nuestra lista, así que qué mejor que nosotros estar también ahí acompañando el minuto a minuto. La gente sigue llegando, ya en unos minutos también vamos a estar con el DJ, sabiendo ya qué canciones y teniendo en cuenta. Voy a ir anotando porque quiero ser DJ, y le dije ya no.
0: ¡Esa!
1: Voy a hacer un duelo con Fava. Sí.
0: Bien, duelo de DJs. Me gusta. No tiene por qué ese duelo, puede ser como que toquen juntos, un back to back. Que toquen juntos, me gusta eso.
1: Sí.
0: Tenemos material de Meli hablando con DJ Frank, que está haciendo, bueno, que es el encargado de la previa al concierto de Belly. Vamos al material, a ver.
2: Por primera vez en nuestro país, y yo una vez más,
3: por supuesto, encima vos sos el que domina el retrotón, creo que no.

0: de la entrevista que le estaba haciendo a DJ Frank, nuestra compañera Meli Galeano. Creo que, bueno, hay un problema de audio, podemos solucionar ahí. Pero apareció el tipo súper pesado, cara. Yo no lo conocía a DJ
1: Frank. Tiene presencia,

0: también la presencia.
1: Sí, sí, sí, sí.
0: Es bastante.
1: El look.
0: El look. Entonces DJ Frank ya nos transmite esa energía así de que va a reventar.
1: La va a romper. Bueno, espectacular. Ahí que podamos hablar también con todos los que forman parte de lo que es el evento en general en este concierto de BL, donde presenta su álbum Borondo con hits, como dijo David, brutales, que ya lo venimos escuchando desde comienzo de año con
0: Frente
1: otros temas
0: al mar,
1: también.
0: Si te pillara.
1: Qué buenos temas.
0: Muy buenos temas.
1: Veraniego. Me gusta BL, tiene esa onda. Él parece que tiene ese feeling veraniego luego.
0: Él está constantemente en la playa y sí, porque tiene pues en su sangre el Caribe, así
1: sí,
0: que
1: tiene el mar ahí al lado.
0: Se nota demasiado eso. Es totalmente diferente las vibras y obviamente los videoclips también quiero resaltar que me encantan, sí, porque todos tienen un concepto bastante natural, pero se entienden como que van entrelazando una historia también de lo que es su país, de lo que es su familia y sus raíces.
1: Su cultura, tal cual. Ahí están preguntando los chicos, a ver, ¿a qué artista le abriría el show? Vos sabés que, bueno, yo soy muy fanático de Wisin y Yandel. Me encantaría abrir un concierto de Yandel Sinfónico. Uh-huh. Yandel está haciendo ahora una gira de Yandel Sinfónico, que es banda sin orquesta,
0: sí,
1: pero todos los temas de reggaetón, ¿viste?
0: Está muy bueno.
1: Es brutal.
0: Increíble.
1: De hecho, que yo le hice la apertura a Wisin cuando vino por primera vez solo a Paraguay. Uh-huh. Pero no toqué ahí como DJ, yo animé. Uh-huh. Tenía al DJ al lado y yo animaba a la gente porque no había telonero. Entonces así tipo, y me avisaron ahí, tipo, Aarón, ¿qué tal? ¿Estás para subirte a animar la previa? ¿Qué le dijiste? Sí, sí, subiste, y me subí, hicimos, y la verdad que la pasamos muy, muy bien. La experiencia es chocante, porque muchísima gente,
0: no, Wisin y Yandel, los extraterrestres.
1: Los extraterrestres musicales.
0: Musicales.
1: ¿A quién te gustaría abrirle el show?
0: Y yo creo que me iría más hacia el lado de las artistas femeninas.
1: Bien.
0: De por ahí me gusta mucho Cat Size, ahora que está de moda, que es un grupo, digamos, un poquito K-pop, tiene bastante influencia, pero digamos así de género latino, vos sabes que me gustaría abrir un show de Ángela Torres o de Emilia Mernes, puede ser también.
1: Muy bien, mirá esos nombres que está manejando, me gustan los nombres que está tirando Gaby,
0: ¿viste?
1: Ángela,
0: no,
1: que ahora está en su prime.
0: Ángela Torres está, te juro que estaba en su prime, y yo la conocí por medio de una amiga que me hizo escuchar esa canción, Tu Favorita. Y después me di cuenta que tenía así millones de canciones, Vértigo, sí. Hoy me estaba haciendo escuchar otro y me encanta.
1: De familia de músicos.
0: Sí, es completamente diferente el estilo de ella, muy el estilo de Disney, pero no resulta ser tan...

0: infantil, digamos, sí, tan infanto juvenil, juvenil, sino que es mucho más así. Letras con las que te puedes sentir identificada. Así que me gustaría Ángela Torres.
1: Bien, Ángela Torres, me gustó.
0: No, buena elección.
1: Buena elección. Bueno, así también vamos conociendo los gustos musicales de Gaby Ovelar. Me gustó ese, Ángela Torres. Bueno, 21:44. Acuérdense que a las 23 horas entra Bebela al escenario. Hace frío, abríguense. Si bien Gaby ya recomendó que es cierto que en los conciertos no se saca, hay que llevar algo liviano, por lo menos.
0: Arrancamos con 19 grados, sí, ahora 16.
1: Y dicen que hasta 10 grados va a ir la mínima, así que lleven un abrigo, ¿sí? Por más que después se pongan a saltar ahí. Bueno, tenemos más música para ir pasando este viernes, para arrancar este viernes, este fin de semana como corresponde. Y también esta previa de Vélez. Vamos con más.

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1: Bueno, Gaby, nosotros estamos en nuestro último bloque desde acá, pero vamos a darle el paso a los compañeros que están también allá en el Arena Asunción en la previa del concierto de BL, que va a arrancar a las 23 horas.
2: Nos queda todavía mucho tiempo para llegar, llegamos perfectamente. Sí. Ya le dije ya a los chicos que me guarden un lugar ahí enfrente porque quiero eso disfrutar es de todas las canciones de BL. Y por supuesto, te recuerdo que si no pudiste ir, tranquilo, porque vamos a estar subiendo todo el recap en nuestras redes sociales. Entonces nos vas a encontrar como E40PA.
1: Por supuesto, esa entrevista, compañero, esa entrevista que le hizo Meli en el 2020, vamos a subir a redes también. Esa podemos subir a redes sociales. Sí, la primera entrevista, porque Meli fue... la primera que le entrevistó en Paraguay, sí. O sea, como para Paraguay, para medios paraguayos, fue la primera en la historia.
2: Y cuando eso todavía no estaba tanto en el auge como está es ahora, verdad. O sea, empezó a sacar canciones que obviamente se hicieron virales por la pandemia, pero digamos que Meli tuvo la precisa, sí. Tuvo ese privilegio realmente. Sí, sí, sí.
1: Fuimos los primeros. Bueno, síganos en redes sociales, @E40PEGA en Instagram. Gaby, un gusto haber compartido contigo esta previa, brutal, espero que podamos compartir también otra.
2: Me encantó esta dupla, la verdad, me encantó, la pasamos súper bien, hablamos un montón y les recordamos, bueno, que sigan disfrutando de las canciones aquí en E40 y por supuesto que se queden pendientes a todo lo que estamos subiendo de este mega concierto.
1: Bueno, le damos el paso entonces a los compañeros allá desde la Arena Asunción. Está Meli, está Oscar y está Franco también. Y fue un gusto compartir con ustedes. Nos vemos la próxima.
2: Nos vemos.
1: Chau, chau.
3: Audiencia de 40, audiencia querida. Gran despliegue hoy desde muy temprano con todo el equipo. La Arena Asunción que está cada vez más llena. Y bueno, para mí también un gustazo sumarme, al igual que Franco, Oscar, Meli, en esta gran cobertura de la primera vez de BL en Asunción, Oscar.
4: Así es, qué gran concierto, qué increíble, qué gran concierto. Meli ya andaba por ahí mirando y haciendo alguna que otra entrevista también por acá. ¡Qué mucha ropa linda!
5: Yo ya estoy lista para disfrutar el concierto, chicos. Estoy lista para decirle chao a todos los oyentes. Yo sé que mucha gente seguramente quiere estar acá. Yo lo invito a que si están acá cerca de Eusebio, ya las pasen nomás ya. Demasiado buena idea.
3: Escuché en la transmisión que vos la entrevistaste en el 2020 a BL, ¿cierto?
5: Lo había hecho. Esa vez fue durante la pandemia y fue a través del Instagram Live. ¿Te acuerdas que antes se hacían así las entrevistas? Hubo un tiempo que estaba re moda. Y BL empezaba recién, tenía esta canción inolvidable, que fue la que empezó con Ovi on the Drums. Y bueno, ahora ya lo escuchamos ahí con un montón de canciones más. Y hoy vamos a corear todas.
3: Bueno, Meli, felicidades por la cobertura desde muy temprano hoy también con todo el equipo. Y ya vamos a bailar ahora, ¿eh?
5: Es momento, chicos.
4: Es momento, amigos. Qué grande toda la gente que nos ayudó también a través ahí de E40. Un saludo a Gaby y a Aarón también que están en piso, así laburando como nosotros. Y todo.
3: Sergio, Luz, a todos. Ever también, y hay que decirlo, en @E40PEGA vas a poder ver fragmentos del concierto si es que no pudiste venir hoy.
4: Así es, así que prepárate, está ahí, prendele a la campanita y nosotros bailamos, amigo.
3: Bueno, bailar.
5: Nos salimos bailando, entonces, chau, muchas gracias por acompañarnos.

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4: Hasta las 6:30. 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
1: Buenas, buenas. Ay, salió un gallito. ¿Qué pasó ahí? Dios mío. Eliminemos eso. Eliminen eso de sus memorias y voy a hacer otra vez. Otra vez. A ver. Buenas, buenas. Que realmente, chicos, mi voz hoy está hecha pelota después de lo que fue el concierto de BL. Ayer me salen gallitos cada 2x3, así que me van a tener que disculpar, pero significa que pasé muy bien, que grité todas las canciones como tiene que ser. Y hoy vamos a estar hablando también en el programa sobre eso, porque creo que BL dejó varias cosas en esta primera presentación que tuvo en nuestro país. La verdad que hace rato no disfrutaba tanto un concierto. Y saben que también hace rato no veía un artista que disfrute tanto de estar en el escenario. Así que en breve vamos a estar comentándote un poco sobre eso. Pero por supuesto que también te vamos a tirar todos los planes que hay para este fin de semana. Hoy tenemos unas cuantas cosas para hacer, pero también de cartelera. Tenemos nuestra recomendación de serie. Así que completito hoy el programa. Te lo podés disfrutar para saber qué hacer hoy y mañana también, para descansar bien el finde, ¿eh? Mira que yo siento que este finde va a estar muy lindo porque también cambia un poco el tiempo, vamos a estar con temperaturas un poquito más altas, sale el sol, entonces de por ahí alguno que otro va a querer hacer más cosas fuera de casa de lo normal, ¿verdad? Porque yo siento que cuando hace frío ahí, que ni me rocen, ahí la actividad es cine, dormir, casa, frazada. Bueno, ahora que el tiempo se pone más lindo, sí que podemos darnos ese lujo de salir un poco y distendernos también. Así que les quiero dar la bienvenida. Igual les invito a que nos manden sus mensajes a través de nuestro número de WhatsApp. Es el 0972-911-000. Y nos cuenten qué están haciendo esta mañana de sábado. Mira que yo no sé si para sábado las 9 de la mañana cuenta como temprano o no. Pero temprano, es verdad, para ser sábado yo creo que es temprano. Así que cuéntenos qué están haciendo desde tan temprano, vamos a decir los exagerados. Bueno, buen día entonces, empezamos con el programa. Esto es Agenda E40.

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1: Seguimos acompañándote 30 minutos de las 9 de la mañana. Estamos aquí con Agenda E40. En breve vamos ya a contarte todo lo que hay para hacer este fin de semana. 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Lo que les quería contar un poco es sobre lo que fue el concierto de BL el día de ayer. Porque realmente estuvo tan bueno, gente. Y les juro que esto no es porque hayamos cubierto el evento con Estación 40 ni nada por el estilo. Que también, de hecho, lo estuvimos haciendo. Tuvimos nuestro especial, estuvimos con todos los compañeros. Estuvo Leo, estuvo Oscar, estuvo Franco también. Que yo quiero decir, yo no sé qué hace Franco, pero impresionante cómo levantan los conciertos. Eso nomás quiero decir de mi compañero. Pero bueno, bien por él. Tenemos compañeros muy lindos acá en Estación 40. Pero aparte de eso, realmente BL es un artista que disfruta demasiado en el escenario. ¿Y cómo se nota eso? Y te contagian también a vos cuando estás del otro lado. Yo no sé cuál habrá sido el mejor concierto de sus vidas, pero les aseguro que algo habrá tenido que ver con justamente eso. Que el artista interactúe bien con el público y se suelte en el escenario. Lo que dice que BL, el tipo estaba tomando, tenía su vasito, quién sabe qué le estaba metiendo, pero él mismo se reía de eso y decía, ¿verdad? Bueno, yo no sé ustedes, pero yo trabajo así. Y seguía tomando, ¿verdad? ¡Ay, se me acabó mi trago! Y es como que estaba así muy suelto. Contaba también que esta es su primera vez

en Paraguay y cómo a él le encantan las primeras veces y que las vive con mucho amor porque son irrepetibles. Y yo le juro que absolutamente todo lo que decía en el escenario era así como tirar facto tras facto. Había gente que lloraba cuando Beel estaba hablando porque hacía como muy buenas intros antes de sus canciones y las hilaba muy bien unas entre las otras. Entonces fue algo así, les digo, espectacular. Muy buen concierto el de Beel. Hacia el final, Beel también subió a unas cuantas señoritas al escenario. Entre ellas una influencer muy conocida. Estuvieron tirando factos también. Vieron que Beel tiene una música muy divertida. Que habla, bueno, que no hay desculeo, ¿verdad? Básicamente, para no ahondar demasiado. Para que no me reten que soy grosera en radio, ¿verdad? Pero, y sí, de eso habla la música. Ustedes se ríen, pero bueno, de eso habla. Entonces se suben estas chicas también a tirar factos así, ¿verdad? Y muy simpático todo, la verdad que un gran show de este artista que... A ver, ¿cuántos años tiene Beel? Si mal no recuerdo, Beel es súper jovencito y tiene nada más 23 años, pero lo quiero confirmar para tirarles la precisa. Así mismo, 23 años y ahora en breve su cumple, el 30 de septiembre. Ay, lo vamos a anotar ahí también en nuestro calendario. Brandon de Jesús López Orozco es un nombre real, qué locura. Muy distinto, pero bueno, los dos empiezan con B. En fin, pasamos una noche muy linda. Te invitamos a vos a que sigas a través de las redes sociales @e40pega, donde vas a ver también un gran resumen de lo que fue esta noche. Ahora sí, es momento de continuar con más música.

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1: Escuchamos así, Secreto, la canción de Anuel y Karol G. Y qué TVT, porque vemos el videoclip a través de nuestras señales televisivas y vemos cómo ellos se grababan cuando estaban juntos, porque las imágenes que se ven en ese video, en teoría, eran de cuando ellos compartían y grababan todo desde su celular, y esas imágenes se utilizaron para el videoclip. Los grandes TVT, mirá que toda esa relación quedó completamente registrada. Pero volviendo a lo nuestro, porque ustedes saben que, bueno, los sábados nosotros te contamos qué podés hacer el finde. Entre esas cosas, obviamente, si hay una buena opción, es siempre ir al cine, por supuesto. Así que te contamos lo que hay en cartelera.
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1: Bueno, obviamente están todas las grandes películas que fueron las más taquilleras en estas últimas semanas. Y les estoy hablando de Odisea, de Spider-Man. Pero ahora te queremos contar otra. Porque este es un drama romántico. Encima es un drama romántico de esos que viste que te vas al cine, ves y no pensás demasiado. Son esos dramas adolescentes que da gusto mirar cada tanto. Esta es una película que se llama Tu corazón será destrozado. Lo que tiene diferente es que es una película rusa. Entonces es como que se ve luego ya de por sí menos hollywoodense. Dura más o menos 2 horas y cuarto y le sigue a Polina. Esta es una joven que lleva un nuevo colegio intentando empezar de cero, pero le empiezan a hacer bullying. Es una situación que cambia por completo cuando el famoso chico malo de la escuela se fija en ella y decide protegerla. Lo que sí que hay una especie de acuerdo en donde él finge ser su novio para que a ella dejen de hacerle bullying, pero ella tiene que aceptar sus reglas. Y lo que empieza como una relación que, bueno, está basada solamente en esa protección, obviamente, como en todos los dramas románticos, se convierte en una historia que involucra a los personajes de manera amorosa. Entonces, es más o menos eso de lo que trata la película, pero tiene también un montón de conflictos, de secretos, de consecuencias que hay en esta relación que de por ahí no tenía que haber sucedido, y pone a prueba lo que hay entre estos dos personajes. Así que es un buen recomendado de por ahí si es que querés ver alguna película ligera, ese drama adolescente amoroso, porque claro, ambos están en el colegio y demás, así que es lo que te recomendamos para que veas si es que, ojo, si es que no viste aún Odisea.

y Spider-Man, que creo que son ahora mismo las principales y las cuales no te podés perder. Pero si sos como yo, que te encanta ir a los cines y que te vas nomás luego muy seguido y ya viste las dos anteriores que mencionaba, bueno, esta también es otra opción que te presentamos. Nosotros vamos a continuar con más de Agenda de 40. Enseguida volvemos.

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1: Otra más de las cumbias originales, sus compas de Fuerza Régida y Grupo Frontera. Vuélvale a marcar, compa Carlos.

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1: Escuchamos así a Milo J con Rara Vez, 15 minutos de las 10 de la mañana. Y ahora sí, señores, vamos a hacer honor al nombre del programa porque te queremos contar cuáles son las actividades que puedes hacer hoy sábado.
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1: Para los peliculeros que de por ahí quieran algo diferente a lo que hay en el cine, a lo que ya les estábamos contando, yo les cuento que hay algo bastante interesante, que es el Ciclo de Cine Europeo. Básicamente, este es un festival de cine que se hace en donde hoy, por ejemplo, van a estar pasando la película Mi Vida a lo Grande. Esto es en el Centro Cultural de España y lo bueno es que la entrada es libre y gratuita. Y la verdad que va a haber películas durante todo el día, arranca a las 11 de la mañana, así que pueden también entrar en las redes y mirar un poco más sobre esto. Lo bueno es que son de repente películas independientes, que no encontrás en otros lugares, entonces está muy bueno. Aparte de eso, siguiendo con el lado cultural de las cosas que podés hacer, también hay una obra de teatro que se llama Orquídeas para un hombre solo. Esta es una obra de igual manera para mayores de 18 años, así que hay que tener en cuenta esto. Y las entradas se pueden adquirir al 0983-396-388. Aparte de eso, también tenemos el Arte al Parque. Y creo que esta es una de mis actividades favoritas para el fin de semana, porque es una actividad para toda la familia. Es un festejo por el Día del Niño. Día del Niño atrasado, pero Día del Niño igual, ¿eh? Se va a realizar en el Parque Caballero y arranca ya a las 2 de la tarde. Es una actividad que es de libre acceso, totalmente gratuito, así que podemos ir a compartir también con la familia al aire libre. Más todavía hoy que está el solcito radiante. Y también tenemos la magia del folclore. Está muy buena esta actividad porque es un taller de pintura y también de dibujo que está dirigido para niños de 6 a 12 años. Esto se realiza en el Centro Cultural San Jerónimo y arranca también ahora desde la mañana, así que pueden buscar más información sobre esto y de por ahí, si están por el centro y demás, llevar a los chicos también. La verdad que de las actividades que más me gustan está en definitiva el Arte al Parque, que es lo que les decía, en el Parque Caballero, que va a ser a las 2 de la tarde, pero obviamente depende de ustedes. Te tiramos Ciclo de Cine Europeo, obra de teatro, actividades al aire libre, ya depende de cuál sea tu plan de fin de semana. En breve te vamos a estar contando también qué hay para hacer domingo, así que quédate con nosotros que te acompañamos hasta las 12 del mediodía.

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1: 43 minutos de las 10 de la mañana, seguimos con Agenda E40. Y ustedes saben que el día de ayer, bueno, en realidad durante la semana, se estuvieron lanzando varias canciones, varias colaboraciones. Las estuvimos ya estrenando ayer en Despiertos. Pero de por ahí, si ustedes no se prendieron, no saben cuáles son los temas que salieron, yo les cuento ahora. Entre los lanzamientos destacados lo tenemos, por ejemplo, a Mike Towers, que se vino con Carita Feliz. Mike Towers, que anda sacando mucha música realmente. A Mike Towers lo vemos cada dos semanas prácticamente con canciones nuevas. Esta es una más, que es un reggaetón melódico sobre las emociones que escondemos de

Es esa, y la tenemos, por ejemplo, a Tini también. Tini lanzó una colaboración, ay, Dios mío, buenísima, pero buenísima. Es junto a Los Ángeles Azules. La canción se llama Pael. Es una cumbia pop que está dedicada a un ex que no supo hacer bien las cosas. Pobre infiel, luego le dicen la letra. Pobre infiel. Díganme si no es para cantar esta noche a las 3 de la mañana más o menos. Muy buena, Tini. La verdad que Los Ángeles Azules la pegan cada vez que sacan colaboraciones con las artistas argentinas. Mira que con María Becerra sacaron una muy buena, con Emilia también espectacular, con Nicki Nicole ni qué decir. Y bueno, ahora se suma a esta lista también nuestra querida Tini. Aparte de eso, también tenemos el álbum nuevo de Sam Smith. Ese sí que no lo escuché por completo, pero se llama Hazel Eyes. También salió Farruko con Madrid, que mezcla sonidos urbanos con mucha electrónica. Farruko parece que quiere buscar su próxima canción, que sea onda Pepas. ¿Se acuerdan de Pepa y Agua para la Seca? Bueno, ahora está sacando músicas que van hacia ese estilo, más o menos. Esto es Madrid y la verdad que suena muy, muy bien. Te la ponemos un chiquitito para que vos también la escuches y la conozcas. La vi a él ya estrenado previamente en un concierto que tuvo en Madrid y ahora ya la tenemos en las plataformas digitales. En el minuto... o en un minuto 35 más o menos... que se empieza a poner mejor todavía la canción. Ahí está. Y explota.

sale muy bien esta onda a Farruko. Después también tenemos nuevas propuestas de Michael de la Calle, de DJ Khaled, tenemos a Carly Rae Jepsen y a Gabby Music. Así que yo te tiro acá la listita para que vos de por ahí vayas curioseando y después nos cuentes cuál es tu favorita de todas. En breve continuamos con más.

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del país. Te quiero comentar también sobre... Estaba nomás leyendo algo de Bad Bunny. Bad Bunny no va a recuperar $500,000. Y es simpático porque los artistas pues hablan de estos montos como si fuera que estamos diciendo, no sé, 1,000,000 guaraníes. No, y luego 1,000,000, yo creo que como 500,000 guaraníes, luego le, eso a ellos en su billetera. Y es que yo no sé si ustedes se acuerdan, pero la canción Enséñame a Bailar, podemos poner un poco de esa música de fondo, porque él había ganado una demanda, a él le habían demandado porque en teoría había plagiado el sample de esta música, escuchen. Eso que suena de fondo. Bueno, eso en teoría era de otra canción. Él ganó la demanda y gastó, entre abogado y qué sé yo, $500,000. Pidió que le devuelvan el honorario de sus abogados, pero el tribunal dijo no, que cada uno se haga cargo de lo suyo y listo, ¿verdad? Aunque haya ganado la demanda que no tenía lugar, ¿verdad? No fue fuera de lugar. Pero la gente decía, y ahora enojado porque no le pagaron $500,000, ¿verdad? Yo creo que a Bad Bunny nada no le hace. Es más, si nosotros vemos cuánto es el famoso, no sé si están familiarizados con este vocabulario, que es el net worth, que es básicamente la fortuna neta de una persona. Bad Bunny tiene un patrimonio neto estimado de $100,000,000. ¿Qué tal es, eh? Y suena muy impresionante, ¿verdad? Pero cuando, por ejemplo, hablamos del de Taylor Swift, si buscamos el patrimonio neto de Taylor Swift, $2,000,000,000. No, déjate de joder, lo que es, ¿verdad? Pero bueno, el que tiene plata hace lo que quiere. Esa es la frase que siempre va a prevalecer. Bueno, nosotros vamos a seguir acompañándote. Te cuento nomás así como dato curioso del día, ya que hablamos pues ya de todo lo que vamos a hacer este finde acá en Agenda. Así que ahora ya tocamos más temas de artistas y en breve continuamos con más.

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Agenda de 40, ya nos encontraremos de vuelta el lunes con muchísimo más, con despiertos para arrancar con todo la semana y por supuesto la mañana también. Yo soy Meli Galeano, fue un gusto estar de este lado. Chao, chao.

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3: Hola, buen día, ¿qué tal? Buenas tardes, en realidad ya ahora, ¿verdad? Buen día para algunos que se andan despertando recién porque es fin de semana y el que se quiere despertar tarde el fin de semana y no labura, que se despierte cuando quiera. Acá estamos, amigos, para compartir con vos luego de esa noche del gran concierto de Bebel aquí en Paraguay por primera vez con E40, que estábamos también ahí todos los compañeros haciendo presencia de esa gran movida, ese gran concierto en lo que es la Arena Asunción. Acá estamos hasta las 3 de la tarde con vos para poder acompañarte con buena música, 30 canciones, las más sonadas en todo el país que vas a tener por acá. Así que comunícate ya con nosotros al 0972-91-1000. Estamos ahí, estamos a través de redes sociales también, @40pega en Instagram, estamos en X, Twitter, TikTok, estamos también ahí con vos en Facebook, en cualquier lugar, gracias a la aplicación de E40. Semana y ya queremos adentrarnos a lo que importa, a la música. Por eso ya es momento de presentarte el puesto número 30. Lo tiene Omar Kurz, esto es Vamos a Cochi, bienvenidos.
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0: Puesto número 26, amigos de Capo, sonando en esta tarde, estación 40. Lindo fin de semana, un actual también ahí de una temperatura alta. Tenemos en Asunción, ahora te digo, amigo, amiga, atención con eso, porque la temperatura varía ascendiendo también, lo que indica la dirección de meteorología, un actual de 20 grados actualmente en Asunción. Fin de semana soleado, lo que se indica también, así que atención con eso. Capo, que pasaba por acá con esta canción, Bombón, ahí lo vemos a través de 40 TV también, cómo se va a mantener lo que es el tiempo esta noche. Hay una mínima de 10 grados, así que atención con eso, pero luego ya va a ir aumentando también, lo que indica la dirección de meteorología, que tenemos también como dato. 10 grados para mañana domingo, 24 sería la máxima también, y lo que va en la semana ya va a ir arrancando. Acuérdate que el miércoles tenemos ya una mínima de 17 grados y una máxima de 30, así arranca ese lunes también, que va a estar todavía en stand-by ahí con ese frío que no se quiere ir, pero de igual manera el calor poco a poco ya va llegando aquí al país, amigos, así que atención con eso. Nosotros te seguimos acompañando hasta las 3 de la tarde. 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Fuerza a los que andan laburando, a los que están en la casa ya compartiendo con la familia, a los que se están preparando para el almuerzo también. Acá ponemos la música y ustedes del otro lado la compañía. Puesto número 25, lo tiene Maisac, Fate, Maluma, Te Entiendo Remix.
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1: Ozuna, amigos, en esta tarde, puesto número 21, mi yo de antes, es lo que escuchamos al minuto 5 ya de la 1 de la tarde, y con esta canción también de fondo, Ozuna que la sigue rompiendo. Hay otro compañero de él que está ingresando, bueno, no ingresando realmente, ya hace tiempo viene con lo que es la música, lo que sí, ingresando a algo más romántico, podríamos decir. ¿De quién hablamos? De Mike Towers, que tiene nueva canción, se llama Carita Feliz, amigos. Vemos una faceta totalmente emocional del artista puertorriqueño, algo diferente también al alejándose un poco de esos ritmos muy fiesteros que tiene Mike Towers. Ahora, según el reggaetón melódico, es un poco más relajado, a diferencia de las canciones que tiene él. Una nueva canción también que viene ahí trabajando hace ya mucho tiempo Mike Towers. Vemos a través de 40 TV también a esta española que la está rompiendo. Ella es Clara Galle, una joven actriz también que estuvo en varias series y películas que están en Netflix actualmente. Ella varias series muy buenas, que recomendables también. Una de ellas, por ejemplo, es A Través de Mi Ventana, A Través del Mar y A Través de Tu Mirada, que es una muy conocida de ella, donde hace ahí de Eve Merino también, en que está hablando de toda esa movida actual que tiene también Netflix, esta plataforma donde los artistas que están en el mundo de la música van estirando también ahí para involucrarles en lo que es el videoclip. Hoy vemos ya también una diferencia en lo que son los videos, un poco más elaborados, más trabajado también. Y ahora con esta canción de Mike Towers, que ya viene con algo diferente y quería implementar también ahí en el mundo del videoclip. Ahora es esta canción donde habla de un lado más cercano de él, más sensible también, que lo escuchamos un poco de fondo.

0: Esta es la nueva canción de Mike Towers, amigos. Queríamos compartir con todos ustedes. Se llama Carita Feliz, una canción realmente muy recomendada. El último trabajo que tiene Mike Towers, y también ya lo podés disfrutar aquí en Estación 40. Acordate de escribirnos, acordate de estar con nosotros a través del 0972-91-1000, a través de diferentes plataformas también, que estamos ahí en @40pega, lo que era el video también ayer, esa movida del gran concierto de BL por primera vez aquí en Paraguay. Lo vas a tener ahí en el Instagram de Estación 40. Es momento ya de seguir con más canciones. Llega al puesto número 20 es Quevedo con Scandic.
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1: BTS, amigos, en el puesto número 16, esto es Swim, y BTS, que ya se unió a Gemini también, ahí están con Google más que nunca para poder enseñarte algo de música, de por ahí si quieres aprender coreano también lo vas a hacer. Bueno, ellos que van innovándose y pasaban esta tarde Estación 40. Nosotros seguimos con más canciones, llega el puesto número 15, la están rompiendo también con nuevas canciones, está en un evento benéfico para Colombia y Venezuela donde va a estar Marc Anthony también. ¿De quién hablamos? De Fate, que llega con esta canción, Axón de qué, en el puesto número 15.

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1: Amigos, el sábado pasado le teníamos en el puesto número 8 a esta canción de Lauta, Manuel Turizo, Rake, Amigos de Artista y Tote, Puñalada Remix. Hoy le tenemos acá en el puesto número 11. Así van cambiando lo que es el ranking más importante lo estamos viviendo aquí con Estación 40 y hay recomendaciones. 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Hay fiesta para el fin de semana. Qué linda la gente que ya se va comunicando a través del WhatsApp de la radio. Hoy es el día del folclore, amigos. Hoy de seguro mucha gente está comiendo rico, festejando también. Feliz día a todos los bailarines, a los cantantes, a los que llevan nuestra comida también en todo el mundo. Acordate, el boriborí, por ejemplo, es re nuestro y es el número uno de la comida favorita en todo el mundo. Increíble, ¿verdad? Así estamos nosotros liderando con lo que es el folclore también por acá. Y cuando hablamos de folclore, no solamente hablamos de danza, baile, sino que hablamos de todo lo que nos caracteriza también a nosotros. Así que el día de hoy, si andás preparando vos algo rico para este sábado, contanos a través del WhatsApp de la radio. Mientras llega el ingreso más fuerte que tenemos en este ranking, el puesto número 10 lo tiene Ozuna, Omar Kurz, con esto que es Sisi.
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1: Es un tema. Lo decíamos, acuérdate de seguir también vos a través de Spotify toda la actualización de lo que es el ranking más importante del país. Ahí está, en el puesto número 8, el español Quevedo junto a Elvis Crespo. Esto es La Graciosa, amigos. Minuto 23 ya de las 2 de la tarde. Van corriendo los minutos con un actual de 22 grados. Lindo sábado como para compartir un poco al aire libre también. En breve ya te voy a contar algunos detalles y también actividades que vas a encontrar en el centro de Asunción. Pero antes, hablemos un poco de música. Hablemos de ella que triunfaba en lo que era el himno de Argentina en el Mundial. ¿De quién hablamos? De María Becerra. ¿Qué pasó ahora con María Becerra? Se volvió viral a través de redes sociales porque hay una grabación del videoclip que se llama 90DC junto a Trueno. Trueno, que la sigue rompiendo también. Bueno, ¿qué hizo? Le llevó a su perro al set de grabación María Becerra. Sí, María. Actualmente, bueno, esto pasaba donde María Becerra actualmente tiene un nuevo perro y andaba también ahí atrás de esta mascota compartiendo lo que va a ser el nuevo videoclip ya también junto a Trueno, que está buenísimo. Bueno, este set se llenó de imágenes, llamó la atención de mucha gente también a través de redes sociales y había mucha naturalidad de parte justamente del can de María Becerra, este compañero de cuatro patas que además de robar cámara, compartió escena, música, bailó, seguro también el Yawi. Este pequeño terminó robándose todas las miradas. Vemos ya también imágenes de lo que es esta tremenda colaboración, por cierto, entre paréntesis, de María Becerra junto a Trueno, que ya muestra un poco todo el detrás de escena también que van compartiendo ellos. María, que creemos tiene el mejor momento ahora, no solamente musical, sino que en su carrera personal también. Recordemos todo lo que ya andaba pasando. Bueno, y ahora ella, además de ser famosa, desde la uña, su ropa que era el tema del mundial, su zapato, todo eso, su Yawi también va a comenzar a facturar. ¿Te acordás de los gatos de Taylor Swift, por ejemplo, que facturaban mucho más que nosotros que estamos acá todos? Bueno, ¿sabes qué? Ahora yo me animo a decir que el perro de María Becerra va a facturar mucho más todavía. Bueno, esta es la noticia que compartíamos a través de redes sociales porque queríamos contar también algo viral y entre eso compartíamos música, obviamente. El Instagram de María Becerra, que van a poder encontrar todo. Mientras, yo también te quiero invitar a vos a poder seguirnos a través de redes sociales, @e40pega. Ahí estamos para compartir con vos noticias como esta y también toda la movida como lo tenías anoche con el gran concierto de L aquí por primera vez en Paraguay, por ejemplo. Ya vamos con más canciones. Llega al puesto número 7, Jay Wheeler, Omar Kurz de Lejito Remix.
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1: Puesto número 6, amigos de BTS, esto es Normal, y ellos que continúan ampliando un poco ese éxito con lo que es este álbum, Arirang también, que ya alcanzó otro éxito en Reino Unido por 22ª vez. Esto es en consecutivo ya el éxito del ARMY, que también está ahí siempre apoyando a BTS con todo lo nuevo que va llegando, y acá va ascendiendo también. Ya la tenemos en el puesto número 6 a esta canción que está todo de nuevo para poder estar encarando lo que es este año, lo que resta de este año realmente, y ojalá que muy pronto le tengamos acá en Paraguay también a BTS. ¿Te imaginas? Bueno, me imagino, y le envío un saludo enorme a todo el ARMY que está presente. Sabemos que son muchísimos también. Está Purple ARMY, que son muchos. Ellos se dividen en varios grupos nuevamente acá también en el país para poder apoyar a lo que es esta música coreana que está con todo. Y lo teníamos en esta tarde de 40 también aquí en el ranking más importante del país. Atención.

0: atención, amigos, hay que hablar de por ahí, no tenés todavía qué hacer este fin de semana o querés hacer algo diferente hoy sábado. Bueno, yo te tengo eventos que van a estar muy buenos por el Día del Folclore. El día de hoy, por ejemplo, hay premios Ñanembaé, esto es gratis en el centro de San Jerónimo, en el centro comunal San Jerónimo, de por ahí si querés visitar la Chacarita también y conocer todo lo que es el arte y la historia. Esto es gratuito y se sale a partir de la estación de tren que está ahí en el centro mismo. Esto sería a las 4 de la tarde. De paso también en la Manzana de la Ribera hay una exposición fotográfica de José Asunción Flores que está muy bueno, así que son actividades un poco culturales para poder vivir con la familia o por qué no con amigos o vos solo también si tenés la posibilidad. Es momento ya de seguir con más canciones. Nosotros ya te dimos una agenda cultural para el fin de semana. Ellos se mantienen acá en el puesto número 5. ¿De quién hablamos? De Nueva Línea junto a Quevedo, Al Golpito.
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1: Amigos, puesto en número 2 ya, ella rompió realmente, se volvió el himno de lo que es el Mundial de España. Así es, ganaron ellos y la superestrella estaba liderando por ahí. Ella es Aitana, amigos, está en el puesto número 2, increíble realmente, está de vacaciones actualmente Aitana. Sigue todavía ella disfrutando un poco de esos días cansadores que seguro también tenía a través de esas canciones. Ese nuevo álbum que ya nos dejaba forma parte. Puesto número 2, amigos y amigas, el puesto número 1 lo tiene un artista que tiene 4 canciones adentro del ranking más importante del país. Acordate si de por ahí le llegaste tarde, bueno, estamos en Spotify también con toda la recomendación y la actualización musical que lo vas a poder encontrar. Así que gracias a los que nos acompañaron, ahora sí es momento ya de presentarte el puesto número 1. Se mantiene a...
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1: Llegó a las 3 de la tarde y eso significa que llegó Weekend E40 para acompañarte hasta las 18 horas. ¿Cómo estamos, amigos? Nos despertamos para temprano del concierto de BL. Ayer estuvimos haciendo la previa con Aarón Rey, de hecho, hasta las 10. Espectacular. Los chicos también se fueron. Oscar, estuvo Meli. Apareció de la nada Franco y después apareció de la nada Leo. O sea, no sé, se sumaron así random. Pero fue increíble realmente todo lo que vivimos. Y si no pudiste asistir al concierto tranqui, que hicimos el recap completo en nuestras redes sociales, que en todas nos vas a encontrar como E40 Pega. Hoy tenemos muchísimas informaciones sobre tus artistas favoritos y recordarte también de que nuestro WhatsApp está habilitado durante toda la semana, de lunes a lunes, 24/7, 365 días al año. Ahí vos me puedes decir, Gaby, ¿sabes qué? Quiero que esta canción salga ya de la lista. Necesito que escuches esta y que la agregues. Nosotros nos guiamos en base a tus gustos musicales. Por supuesto, puede ser pop, puede ser un poquito de techno. Inclusive estamos escuchando mucho ahora Retrotón. Por más que no sea jueves, siempre tratamos de meterle esa onda de la old school durante el fin de semana, que sabemos que es la mejor previa. ¿Qué tal si ya arrancamos con la canción que se destacó anoche? Porque fue el cierre del concierto de BL en Arena SNB. What's called Obi on the Drums y BL con La Plena.

Maluma nos dice, felices los cuatro. Las 15 con 10 minutos, 22 grados, la temperatura súper agradable el día de hoy. Por suerte ya terminó ese fenómeno del niño que estaba haciendo frío, empezó a llover, salía el sol. En verdad, chicos, cuando ya estaba a punto de colocar ahí frente a mi ventilador mi ropa porque no se secaba, salió el sol. Por suerte, porque yo siempre hago lo mismo y me termina fallando mi intuición. Guardo toda la ropa de invierno en bolsa, subo allá arriba de mi ropero, pero pongo encima otra vez una maleta y hace frío ese mismo día, ¿entienden? Entonces ando con la misma campera casi siempre. Pero bueno, son cosas que pasan en nuestro clima paraguayo y nos tenemos que adaptar. Lo bueno es que siempre hay buenas canciones que te animan en esos días nublados. Y eso, de eso se encargó E40 durante toda esta semana. La canción que suena a continuación es una de mis favoritas, Nunca Pasa de Moda, Tiroteo Remix, Mark Seguí, Raúl Alejandro y Paul Grange.

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1: Si me tomo una cerveza remix, Rombay, Oscu, Agapornis y Migrantes. Me encanta este remix y en verdad yo soy fan de Agapornis y por supuesto de Rombay allá por el 2014-2013 cuando arrancaban con todo y de hecho empezaron un género nuevo que es la cumbia cheta, que se solicita mucho hasta hoy en día que vuelva a este tipo de canciones porque va demasiado con los temas del verano. Ojalá que saquen nuevas canciones para este fin de año. Así para el verano de 40 al 2027 ya estamos a full nuevamente con la cumbia cheta. A mí me gusta bastante. Hay algo que también te quiero comentar el día de hoy, es que tenemos que cantar que los cumplas feliz. Dua Lipa cumple 31 años y queremos aprovechar este segmento para poder contarte algunos datos sobre ella, sobre quién está detrás de esta gran artista. Para empezar, Dua Lipa es un nombre real. Muchas personas creen que es un nombre ficticio, pero en verdad no. Dua significa amor en albanés. Recordemos que estas son sus raíces de su familia. Y aunque cuando era chica no le gustaba demasiado tener un nombre tan particular, con los años terminó abrazándolo y hoy es prácticamente una marca mundial. Además, la música ya se vive en algo de su familia. De hecho, su papá, que se llama Duka Jin Lipa, fue vocalista de una banda de rock kosovar llamada Oda, así que Dua creció rodeada de música y escuchando mucho rock alternativo. Tiene luego esas vibras medio de rockera, metalera, Dua Lipa. Yo siento que si de por ahí no se iba tanto por el lado del pop, iba a ser como un evanescerse por ahí. Me gusta así, Bring Me Back to Life, algo así. Yo le siento que con esas canciones de por ahí creció Dua. Me gusta mucho que ella a los 11 años se animó ya a salir de lo que era su mundo, digamos, de niñez o preadolescencia para adentrarse más a la música. Lo tuvo demasiado claro. Por eso se mudó con tan solo 11 años con su familia a Pristina, Kosovo. Sin embargo, a los 15 años decidió regresar a Londres para perseguir su sueño de convertirse en cantante.

Y hoy, a los 31 años, aquel sueño que empezó siendo adolescente terminó convirtiéndola en una de las estrellas del pop más importantes de su generación. Tenemos que recordar que una de las canciones que la sacó allá al estrellato es Be The One. Yo recuerdo que llegaba del colegio y veía el videoclip de Be The One cuando eso Dua Lipa estaba todavía explorando un poco el lado artístico, digamos, de ella, y con la colaboración con Sean Paul fue así, no sé, pero salió en todas partes. Lo que le sirve mucho a ella también es este cuidado de la estética que tiene tan fiel a su esencia. Se la puede relacionar siempre con cierta paleta de colores, también ciertos looks, y por supuesto hace poco también que anunció su boda. Entonces, a pesar de que ella no es una persona muy de estar, digamos, en controversias o estar en el ojo público, nunca sale realmente de estar ahí o de seguir marcando tendencia. Yo la recuerdo mucho por Be The One, sigue siendo un temazo. De por ahí vos me puedes decir a través del WhatsApp cuál es tu canción favorita de Dua Lipa y con cuál la conociste. Hay bastantes colaboraciones que tienen, que para mí la mejor siempre va a ser la de Sean Paul. No recuerdo cómo se llamaba esa canción. Ahí está la del fondo. Don't Lie, ¿verdad? Don't Lie. Esta es la colaboración que le dio a ustedes, que para mí es así genial. La música de la exhibición gimnástica del colegio. Si ese no bailaste en el colegio, es es como no bailar en la música de Chayanne. Tiene muy buen ritmo. Así que felicidades para Dua Lipa, una de nuestras artistas favoritas aquí en E40. Seguimos hablando de artistas femeninas. Quienes la siguen rompiendo: Madonna, la reina del pop, considerada el ícono realmente. Hizo una colaboración hace muy poco con Sabrina Carpenter. Apareció de la nada en el escenario, causó furor porque era como verla a través del espejo pasando los años. La relacionaban bastante con esto. Y también se le tiene muy en el podio a Sabrina últimamente por el pop. Y esto es Bring Your Love.

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1: Minutos pasan de las 3 de la tarde aquí en Weekend E40. Si te uniste recién, bienvenido, bienvenida. Esto recién comienza, así que seguí subiendo el volumen. Hoy sábado se prestó completamente el clima y te preguntas, ¿qué puedo hacer? También si tenés chicos en la casa, es como un poquito difícil encontrar actividad.

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Tenemos una info de último momento que estuvo así recorriendo, pero todas las plataformas, ay chicos, muchos se decepcionaron, muchos dijeron ¿qué es lo que está pasando? Y la música de fondo ya me está delatando que voy a hablar de Rauw Alejandro. En las últimas horas tomó muchísima fuerza la versión de que el cantante se habría convertido en papá por primera vez y lo habría mantenido completamente en secreto. Que quizás esto también fue motivo de la ruptura con la Rosalía. La información surgió en el programa Siéntese Quien Pueda, donde el periodista Alex Rodríguez aseguró que Rauw tendría desde aproximadamente 2 años una relación muy formal con una joven puertorriqueña, con quien actualmente viviría en Nueva York, y que el bebé habría nacido hace pocas semanas. Y ahora en redes comenzó a circular el nombre Valeria Alejandra, una joven estudiante puertorriqueña a quienes algunos señalan como supuesta pareja y madre del bebé. Pero ojo con esto, porque su identidad tampoco está confirmada y hay hasta versiones contradictorias sobre su edad. Desde su separación de Rosalía en el 2023, Rauw prácticamente no volvió a hacer pública ninguna relación sentimental. Por ahora, ni Rauw Alejandro ni su equipo confirmaron o desmintieron la paternidad, así que sigue siendo una información periodística sin confirmación oficial. Así que no se dejen engañar por las fotos que están circulando, hechas con inteligencia artificial de Rauw con un bebé en brazos. Chicos, todavía no hay nada confirmado. Y habló del tema de que muchos fans estaban especulando que quizás esa fue la razón por la cual terminó con Rosalía, que estaba manteniendo una relación en secreto. De igual manera, chicos, los rumores siempre están por todas partes, y más aún con artistas tan conocidos a nivel internacional. No sabemos si es que se convirtió en papá, es una buenísima noticia. Vamos a ver otra faceta también de Rauw Alejandro, y quizás quiere mantener también su vida en privado. Me parece bien, cada uno sabe las decisiones que toma, pero bueno, sabemos que hay periodistas y hay programas que se encargan de sacar esos secretos que nadie sabe. No sabemos cómo sacan la información, pero se encargan de compartir al público. Nosotros estamos hoy hasta las 18 horas nuevamente, así que te invito a que vayas a nuestras redes sociales y aprovecho para mandarle un saludo muy especial a nuestros oyentes de Colonia Independencia, Ciudad del Este y Pedro Juan Caballero, que están con nosotros de lunes a lunes. Esta canción es una de las más solicitadas. Plan B, Trina, Trick Daddy y LDA con Frikitona Remix.

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1: El actual número uno de ranking E40, Omar Kurtz con Coco. Y llegamos a las 4 de la tarde aquí en Weekend E40. Te recuerdo que si nos estás escuchando también nos podés ver a través de las distintas señales de TV. Canal 28.3 Asunción Central, Cordillera, Encarnación, San Ignacio, Paraguarí, Guairaca, Guazuca, Azapá y San Pedro. 16.3 Ciudad del Este, 514 Tigo y Canal 27 Claro. Seguimos hablando de lo que es viral en redes sociales. Sé que muchos conocen la revista Vogue, pero esta sección, o digamos como esta, ¿cómo se podría decir este segmento? O digamos una variación de la revista se llama Dog. Es una revista para las mascotas, ¿ok? Pero no salen cualquier mascota, no, son las mascotas de los famosos Sansa Martínez Berlingeri. La Beagle de 4 años de Bad Bunny fue portada. La edición especial de Vogue dedicada a los perros y sus famosos dueños. A través de la TV 40 estamos viendo a la hermosa Beagle de 4 años. Me encanta la escenografía del perrito comiendo el espagueti. Hay una, la película del perro, El Vago, creo que se llama. La dama y el espagueti se dan un besito. Para la sesión, Bad Bunny y Sansa protagonizaron una cena al estilo de La Dama y el Vagabundo. Ahí está, incluso compartiendo el espagueti. El cantante contó que Sansa es muy cariñosa, juguetona, ama las bananas y los calcetines y hasta ronca como una persona. Además, Sansa ya había aparecido junto a Bad Bunny en el videoclip de Ojitos Lindos. Ahí estamos viendo a Sansa cómo tiene ese training ya de las cámaras. No es cualquier mascota, ella ya sabe dónde está. Todavía nomás no creo que caigan noción que su dueño es uno de los mejores artistas al nivel mundial. Pero demasiado linda la sesión, la verdad. Les quiero ver a mi perrito Ramiro Ramón ahí en la sesión de fotos también alguna vez, de alguna portada. Mi perrito se llama Ramiro Ramón. Vos tenés un hijo, quiero que le pongas mi nombre. Entonces le dije, bueno, así se va a llamar mi perrito al Chihuahua, Ramiro Ramón. Próximamente tiene que ser portada de Doug. Para mí que acá en Paraguay tenemos que armar también una revista para los animales. De por ahí tenemos que hacer una portada en nuestras redes sociales de 40 de las mascotas de nuestros oyentes. Las mascotas de nuestros oyentes estaría muy bueno. Vamos a preparar si hicieron alguna fecha especial para nuestras mascotas. Esto lo estamos viendo a través de las redes sociales de Vogue Magazine. Si querés ver mucho más, lo podés encontrar ahí. 6 minutitos pasan de las 4 de la tarde. Leyendo tus mensajes desde el WhatsApp también. Con buenas canciones como Russian, Sech y Loyay Tattoo.

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1: Lo que estabas escuchando es de la Rose con Yo Te Conozco. Qué bueno, la temperatura se mantiene en 22 grados leyendo tus mensajes a través del WhatsApp. Y como estamos escuchando de la Rose, tengo que hablar sí o sí de ella, porque se vienen especulaciones de una posible colaboración, ya que durante un live de la Rose sorprendió al decir que está más que dispuesta a colaborar con Cazzu, un junte que los fanáticos vienen pidiendo desde hace bastante tiempo. Tenemos que recordar que Cazzu es una de las pioneras del trap en todo lo que es el mundo femenino de empoderamiento. También se animó a hacer cosas completamente fuera de lo que nosotros estábamos acostumbrados allá por el 2015. De hecho, con el remix de Loca que hizo con Kea, es un espectáculo para mí. Realmente Cazzu tiene álbumes, pero así que valen la pena, y realmente se nota mucho el esfuerzo que le pone. Y además, ahora la puerta quedó completamente abierta, y teniendo en cuenta que las dos manejan sonidos y estilos que podrían encajar perfectamente, en redes ya empezaron a imaginar cómo sonaría, así que ahora la pelota está del lado de Cazzu. ¿Será que finalmente se da este junte? Yo creo que sí. De la Rose está haciendo colaboraciones muy buenas, y faltaba ya algo con Cazzu, que estuvo sacando un álbum mucho más íntimo hace unos meses atrás, demostrando también que se estaba dedicando más hacia el lado de la maternidad. Estuvo pasando por momentos bastante difíciles, pero todo eso se vio reflejado en las canciones que ella misma escribe, porque sí, Cazzu es cantautora, y es lo que nos sorprende bastante a todos. Me gusta que ella vuelva a sus raíces, y como muchos la conocimos, yo tengo varias canciones de ella agregadas a mi playlist de las primeras que lanzó, así que me encantaría esta colaboración. ¿Qué pensás? ¿Crees que se viene algo nuevo y que esto podría ser una indirecta? 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

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Qué gusto que da a esta hora los sábados, porque es la hora donde muchos ya estamos relajados, preparando tereré o también escribiéndole ya a los amigos preguntando qué vamos a hacer el día de hoy. Por eso quiero que te diviertas y la pases súper bien con buenas canciones. ¿Qué mejor que Miley Cyrus, Flowers?

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1: John Brill y DF con Vitamina. 44 minutos pasan de las 4 de la tarde. Acompañándote, por supuesto, hasta las 18 horas el día de hoy aquí en Weekend E40. Si tenés alguna petición especial que me quieras hacer a través de nuestro WhatsApp, te recuerdo nuestro número:
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1: Mientras me envías tu sugerencia de canción, puede ser el género que vos quieras. Puede ser retrotón, puede ser música electrónica, pop, incluso K-pop, porque también estamos a full con el K-pop por aquí. Algo que nunca falla y que por supuesto tenemos muchísimos fans es Taylor Swift, quien estuvo sacando algunas pistas, o bueno, hay como una teoría conspirativa al respecto. Te cuento que en las últimas horas comenzaron a aparecer en distintos puntos de Estados Unidos misteriosos murales con las iniciales de TS en color verde. Y la teoría es que están relacionadas con Taylor, porque tomó mucha más fuerza cuando el Empire State Building se iluminó completamente de verde. Pero lo que terminó de encender las alarmas fue la publicación del propio Empire State, What's Happening, escribiendo justamente las letras TS en mayúscula. Y obviamente ya empezaron las teorías. Algunos creen que podría tener que ver con los 20 años de su álbum debut. Otros hablan de Reputation y hasta hoy piensan que puede ser un posible TS-13 de su 13º álbum. Ahí estamos viendo a través de la TV de 40 cómo se iluminó en color verde. ¡Qué espectacular! Increíble cómo puede llegar la influencia de Taylor Swift. Podría ser cualquier cosa. Nosotros por eso estamos actualizando todas nuestras redes sociales para que vos estés con la primicia. Obviamente en todas nos vas a encontrar como E40P. Tenemos Facebook, Instagram, X, TikTok, todas las redes sociales y nuestra página web también, que está completamente actualizada: www.estacion40.com.py. ¿No tenés televisor cerca? Tranquilo, porque ahí tenés la opción de vernos en vivo. Bueno, mientras espero tus mensajitos de WhatsApp, yo estoy preparando algo espectacular porque tenemos recomendación de película todos los sábados y traje una muy buena. Así que te dejo mientras con Ingratax, París, y luego volvemos.

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1: De mis canciones favoritas de BTS, Normal, llegando a las 5 de la tarde. La temperatura se mantiene súper agradable y es momento de organizar nuestros planes, por supuesto, cuando va cayendo ya a poquito el sol. El día de hoy tengo una recomendación para los que se quedan en su casa y quieren ver una buena película, porque esta película trae a la hija menor de Adam Sandler como protagonista. Se trata de No se desea buena suerte, el nuevo drama de Netflix protagonizado por Susie Sandler, que se convirtió rápidamente en un éxito dentro de la plataforma y actualmente es el número uno en 35 países y se encuentra entre las películas más vistas a nivel global. Y a través de la TV 40 estamos viendo un adelanto de esta película que la vas a encontrar en Netflix. La historia sigue a Sophie, una adolescente que consigue el papel principal en el musical de su escuela justo cuando su vida da un giro inesperado al enfrentarse a la enfermedad de su madre. La película mezcla música, crecimiento personal, familia y momentos muy emotivos. Además, marca el primer gran protagónico de Sunny Sandler, quien ya había aparecido en otras producciones de Netflix junto a su padre, pero ahora lidera una historia propia que está recibiendo muy buenos comentarios por parte de la crítica y del público. Así que si te gustan las películas que combinan drama, música y emociones fuertes, anota este nombre. No se desea buena suerte, una de las sorpresas de Netflix en este 2026. Qué lindo ver cómo Adam Sandler se encargó también de poder seguir con el legado de la actuación en sus hijas. Y de hecho hay varias películas donde aparece la esposa de Adam Sandler como extra. Y incluso en la película Transilvania, el hotel, él se encargó de protagonizar y poder hacer como la animación muy parecidos a este matrimonio bastante lindo de Hollywood. Y por supuesto, enhorabuena por Sunny Sandler, que es

0: su primer protagónico en Netflix. La película ya está en el número 1, así que entras a la plataforma y la vas a poder encontrar como No se desea buena suerte. Hay otra película también que es No estás invitado a mi bar mitzvah, que protagonizaron las hijas de Adam Sandler. Está muy buena también esa peli, de por ahí si la quieren ver la van a encontrar también en esta plataforma. Te recuerdo que si tenés una película que nos quieras recomendar, lo puedes hacer a través de nuestro WhatsApp. Te recuerdo el número
1: 0972 91 1000.
0: Mientras me envías tu petición, o puede ser tu sugerencia de película o también una serie, no importa si no es actual, puede ser de los 90, puede ser de los años 2000. Aquí queremos conocer tus gustos en la parte del cine. Continuamos con grandes temazos. Dicha Bate, Ya hice Dylan, Ray Tony, El Abusador y DJ Onda.

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1: Llegando de a poco a la recta final de Weekend E40, Maluma con Hawái. Tenemos que mencionarle sí o sí, porque hay sorpresas para las fanáticas de Maluma, ya que el colombiano anunció una alianza con Phoenix Entertainment para desarrollar un nuevo tour que se extenderá entre 2027 y 2028. La idea es llevar el espectáculo por América Latina, Estados Unidos, Europa y otros mercados internacionales. Así que estamos hablando de un proyecto bastante grande que podría mantenerlo por algún largo tiempo en los escenarios. Por ahora no se anunciaron fechas ni ciudades, pero adelantaron que todos esos detalles se van a conocer próximamente. Así que atención, porque hablando de Latinoamérica, está incluida en los planes. Podría tratarse de que vuelva Maluma a Paraguay y dé un mega show. Pero vamos a estar atentos a las fechas y obviamente a todo lo que va a estar publicando en las redes sociales el Pretty Boy. Por eso es importante que le tengas ahí a 40 siempre con las notificaciones activadas, para que te enteres de todo y compres ya tus entradas en el caso de que venga tu artista favorito. Nosotros acompañamos anoche a Abel, hicimos una previa increíble, así que se siguen viniendo estos conciertos increíbles durante este 2026, donde nosotros te acompañamos y te contamos absolutamente todo. 23 minutos pasan de las 5 de la tarde. Vamos a hablar también acerca del clima, para que puedas organizar todas tus actividades del día de hoy. Seguimos subiendo el volumen con Joe Mico y Rauw Alejandro. Aquel diciembre.

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1: No puede faltar Bruno Mars un sábado por la tarde. Mientras nos preparamos para las actividades del día de hoy, te cuento cómo va a estar el clima.
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1: Para hoy se espera una noche con una máxima de 21 grados y una mínima de 14. Cálido, fresco, cielo despejado y vientos del sureste. Para la madrugada sí trata de llevar un abrigo porque va a ser frío. La máxima 14 y la mínima 10 grados. Fresco a frío, cielo despejado y vientos del sureste. Para mañana espectacular, frío a fresco, la mínima 10, la máxima 20. Cielo escasamente nublado y vientos del sureste. Estamos viendo la hermosa vista de la playa, la costanera de Encarnación. Bellísimo, el clima se presta completamente para salir a despejarse un poquito, caminar al aire libre, preparar tereré y estar con los amigos. Obviamente la costanera de Asunción también se presta completamente el día de hoy, que está haciendo 23 grados la temperatura, la sensación térmica también de 23 y la humedad de 45%. Lo bueno es que no va a llover este fin de semana, así que si querés salir hoy, es el momento. Solo tenés que llevarte un abriguito y con eso ya estamos. El lunes sí ya empieza a subir la temperatura y el miércoles 26 nuevamente el calor, 30 grados la máxima. Y el jueves 27, 34. Por fin, acá ya estamos celebrando todos porque en serio ya... Como yo les comentaba a ustedes, subí mi bolsa de ropa de invierno allá arriba de mi ropero y no pienso más bajar. Que se quede ahí. Mi abrigo tiene que caminar solo ya a la vuelta de esta semana. Pero bueno chicos, seguimos subiendo el volumen para luego despedirnos de Weekend E40. Quevedo y Elvis Crespo, La Graciosa.

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1: Y como dice la canción de Kid Laroi y Justin Bieber, Stay, quédate con nosotros, aunque ya llegamos al final de Weekend E40. Y hasta aquí la hermosa Sophie para acompañarte hasta las 20 horas con la mejor previa para todas tus actividades. Yo soy Gaby Ovelar y te acompañé el día de hoy de 15 a 18 horas. Nos volvemos a encontrar el próximo sábado. Te mando un beso y un abrazo muy grande. Te dejo escuchando una de mis favoritas, Karol G, Ay Dios Mío. Chao, chao.
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1: Hola a todos, ¿cómo están? Bienvenidos a E40 Fresh. ¡Woo! Me encanta. Ay, me encanta tener estos ruiditos. Me encanta. Así estar sincronizado, estamos muy sincronizados hoy. Basta. Bueno, corazoncitos, el confeti, algo. A ver, Dani va a marcar presencia acá. Algo va a hacer después. Bueno, ya van a llegar. Van a llegar con delay. Bueno, escribíme al WhatsApp al 097-291-1000 para contarme qué estás haciendo. Quiero saber también si es que vos fuiste uno de los afortunados que se fue ayer al concierto de Bell, o si viviste un poco de la previa con nosotros. Dicen que estuvo muy bueno. ¿Sí? Mauri es realmente mi crítico musical favorito, porque él tiene la posta siempre, así que después nos vamos a sentar a hablar sobre eso. Pero nada, le esperamos durante mucho tiempo a BL acá en el país y ya finalmente se atrevió a venir, entonces le esperamos nuevamente. Seguinos en nuestras redes sociales, estamos en Facebook y TikTok como Estación 40 e Instagram como @E40Pega. Nunca llegaron los confetis. Ah, bueno, ahí este movimiento. Ah, muy bien. Muy bueno. Ok. Ya, ahora sí ya me siento lista para empezar. Ahora sí ya estoy. Ya estamos listos, señor capitán, estamos listos. Bueno, escuchamos a Lauta, Manuel Turizo, Reik, Amigo de Artistas y Tote con Puñaladas Remix.

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1: Ya son las 6:16. Ya son las 6:16 de la tarde. Y nosotros, bueno, estamos acá en el 40, pero sabemos que en San Lorenzo se está dando un famoso concurso de farmear aura. ¿Ustedes están por ahí? ¿Vieron algo de eso? ¿Ustedes han farmeado aura antes en algún momento? Pueden escribirme al WhatsApp al 0972911000 para contarme qué piensan. Dicen que es una moda más, como llegó a ser los vloggers en algún momento, o llegó también a pasar acá mucho lo de los femes. Por ejemplo, los femes, no me acuerdo qué otra cultura había. Los emos, claro. Sí. Así que contame un poco qué pensás al respecto al 0972911000. Yo creo que es una moda que vino un ratito nomás. No sé si se va a quedar. Yo no sé si yo en algún momento le digo a mis nietos si yo farmeaba ahora, si ellos van a saber lo que era. ¿Será? Bueno. Ahora es el momento de hablar de las noticias más frescas de esta semana. En primer lugar tenemos a Sansa, la perra de Bad Bunny. Es la protagonista de la nueva portada de Vogue. No es Vogue, es Vogue. Sansa Martínez, Berlingeri, mute, tiene todo apellido. La beagle de 4 años de Bad Bunny llegó a la portada de Vogue, la edición especial de Vogue dedicada a los perros y sus famosos dueños. Para la sesión, Bad Bunny y Sansa protagonizaron una escena al estilo de La Dama y el Vagabundo, incluso compartiendo el espagueti y todo lo que nosotros recordamos de esa icónica escena. El cantante contó que Sansa es cariñosa, juguetona, ama las bandanas y los calcetines y hasta ronca como una persona. Como yo. Además, Sansa ya había aparecido junto a Bad Bunny en el videoclip de Ojitos Lindos. Nosotras acá preguntándonos a quién le dedicó Ojitos Lindos Bad Bunny, y fue a Sansa. Ahí está la respuesta. No hay más vuelta que darle. Bueno, en segundo lugar tenemos a Robert Downey Jr., que dice que prefiere interpretar a Doctor Doom antes que a Tony Stark. Me impactó profundamente. Robert Downey Jr. dice que por ahora prefiere interpretar a Doctor Doom antes de volver a ser Tony Stark. Dice: diré Doom por ahora porque realmente puedo observar lo que me he estado perdiendo todo este tiempo a todos los demás, comentó el actor. Downey Jr. regresa al universo de Marvel este año con Avengers Doomsday, donde interpretará a Victor Von Doom, el gran villano de la película. El estreno está previsto para el 18 de diciembre de 2026 y la expectativa por la película es de no creer. Marvel ya mostró a nuevos avances del material durante D23, donde

Anne Hathaway, ya es oficialmente una leyenda de Disney. Ah, también el diario de la princesa también está planeando una vuelta. O sea, hay muchísimo para el próximo año de la mano de Disney. Las expectativas para la película es de no creer. Marvel ya mostró esos nuevos avances durante el mismo evento con apariciones de personajes como los Avengers, X-Men y los Cuatro Fantásticos, preparando una enorme colisión de eventos. ¿Qué opinan ustedes? ¿Qué les parece? Yo creo que Downey Jr. es demasiado icónico. ¡Wow! ¿Qué? Estamos aprovechando de que el estudio es una gran pantalla verde por lo visto, entonces. Claro, acá ya me quedo Me encanta, me encanta, me siento en el noticiero, claro, porque es Fresh News. ¡Oh! Me encanta. Pobre de ustedes, si es que nos ponen esto en todos los programas a partir de ahora. Bueno, acá así se terminan las noticias más frescas de la semana. Nosotros vamos contigo, calle 13, con Suave.

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1: Litquila, María Becerra, Emilia, Duki, Tiago PZK, Roger King, FMK y Big One. Estos son los chicos del espacio cantando. Básicamente, este sería si ellos fuesen los personajes de una serie o de un videojuego. Este sería su tema principal, como los del espacio. Sí. Bueno, justamente tenemos que hablar ahora de los lanzamientos más frescos de esta semana. Y en primer lugar tenemos a Tini y Los Ángeles Azules con Pael. Tini y Los Ángeles Azules hicieron, se unen por primera vez en Pael, una cumbia que combina ese estilo pop de la artista argentina con el tan característico sonido de la agrupación mexicana. El tema ya fue lanzado oficialmente y habla sobre el desamor, la infidelidad, una relación que terminó por falta de honestidad. La canción llega acompañada de su video oficial y forma parte de la propuesta de Los Ángeles Azules para llevar la cumbia a nuevas generaciones. Con esta colaboración, Tini continúa explorando nuevos sonidos, mientras Los Ángeles Azules suman otra alianza con una de las artistas argentinas más populares de la actualidad.
2: Ángeles Azules.
1: Me encanta

Después se unen en aquellas noches. Cachiporros y Tierra Adentro unen fuerzas en aquellas noches. Una canción que nació durante las sesiones creativas de Todo el Mundo Está Caliente y que finalmente sale a la luz después de permanecer guardada desde el proceso de la producción del álbum. El tema habla de un amor que no se vivió de la misma forma para los dos. Mientras para uno quedó como un recuerdo especial, para otro fue simplemente un error. La canción retrata esa espera silenciosa de alguien que todavía guarda el recuerdo de aquellas noches y de una conexión que parecía real. Aquellas noches llega acompañada de un videoclip oficial que muestra parte del recorrido detrás de la creación del disco y ya está disponible en todas las plataformas digitales. Dos grandes nombres de la música paraguaya se encuentran en una canción sobre recuerdos que por más de que pase el tiempo todavía cuesta soltar. Escuchamos un pedacito de este tema.

este junte de ambas agrupaciones. Muy bien. En tercer lugar tenemos a Mike Towers, que estrena Carita Feliz. Mike Towers presenta Carita Feliz, una canción que habla de lo que muchas veces escondemos detrás de una sonrisa. Esos días en los que no estamos bien por más de que intentemos aparentar lo contrario. El tema es un reggaetón melódico y emocional donde el puertorriqueño muestra un lado más vulnerable y cercano. El lanzamiento llega acompañado de un cortometraje protagonizado por la actriz española Clara Galle. Ella es la de... Había una película muy popular, After... ¿No? Bueno, vamos a buscarla después. Y cuenta la historia que va de la soledad y la conexión y el alivio. Hay días buenos y días que no son tan buenos. Y también está bien no sentirse bien, explicó Mike Towers en un mensaje sobre la canción. Así que escuchamos un pedacito de este tema. Ah, este tema escuchamos

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1: Escuchábamos a Bomba. Muy bien, es momento de hablar de lo más viral de la semana y tenemos algo que parece insólito, pero es real. Wisin sorprendió a todos a anunciar la creación de la Universidad del Perreo. Tengo propósito en la vida, mamá. En Puerto Rico se dará una institución que busca estudiar, preservar y darle reconocimiento académico a la historia y evolución del reggaetón. La propuesta ya tiene página web, proceso de preadmisión y una cuenta regresiva para su inauguración, mientras que todavía no se conocen todavía todos los detalles sobre las carreras, el inicio de las clases. La sede principal estará en Calle de Puerto Rico. Calle I. Acá se va a hacer una sede en ellos van a hacer en Calle I y nosotros vamos a hacer en Calle I. Y mientras algunos todavía se preguntan si esta es una institución real o una activación o una parte de algún proyecto musical de Wisin, la gente ya se está anotando. Así que apúrate si es que querés formar parte de esta convocatoria. Por ahora la inscripción disponible es de preadmisión y sirve para manifestar el interés en formar parte del proyecto. ¿Qué piensan? Yo de acá mínimo hay una persona que va a encontrar su vocación en la vida. Mi vocación en la vida es el perreo, mamá. Bueno, ya en el test vocacional de los chicos hay que ponerle un ítem más. Capaz y poder ser experto en perreología. ¿Qué? ¿Cursillo? A ver quiénes van a estar vendiendo el cursillo para ingresar a la Universidad del Perreo. Yo sé quién es. Majo Maciel, Sam Montes, las Milkshake, son las maestras del perreo. ¿Viste? Ahí tenés. Contá. 91-1-000. Quiero saber, ¿vos entrarías a esta universidad? ¿Vos te anotarías a la carrera en perreología? Licenciatura en perreo. Me encanta. Bueno, y acá nosotros nos preguntamos qué salida laboral tiene. ¿Tiene salida laboral? ¿Viste? Bueno, escuchamos a El Bogueto, a Noel, Young Beef y Fuerza Regida con Cuando No Era Cantante Remix.
2: Qué bonito se mira ese.

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1: Estábamos escuchando a BTS con Swim y justamente ahora tenemos que hablar de otro grupo surcoreano que es muy amado y que nosotros realmente integramos bastante a nuestra playlist de E40, pero para eso me tengo que ir a otro estudio, así que presten atención. Magia, chicos, si pestañean se lo pierden, a ver. Increíble, chicos, hoy estamos de creativo, hoy hoy se tomó jugo creativo. Jugo loco. Bueno, ya está. Hablemos de estas, a este lado están. Ay, estas chicas hermosas que tengo acá, que son por supuesto Blackpink, que acaban de cumplir 10 años y lo que tenía que ser como una gran fiesta para esta agrupación terminó con las chicas pidiendo perdón. ¿Qué pasó acá? El pasado 8 de agosto, Jisoo, Jennie, Rosé y Lisa celebraron una década del debut de Blackpink con un meet and greet en Seúl. El problema es que YG Entertainment anunció el evento apenas 2 días antes y no confirmó de entrada si es que iban a estar las 4 integrantes y solamente 40 fans pudieron presentarse al evento. Y claro, los Blinks explotaron completamente. Muchos esperaban algo mucho más grande para celebrar 10 años de carrera de una de las girl bands más importantes del K-pop. Y finalmente las 4 sí aparecieron juntas, pero el encuentro duró aproximadamente media hora y el descontento ya estaba totalmente instalado. La polémica llegó a tal punto de que Jisoo, Rosé, Lisa y después Jennie terminaron expresando públicamente su tristeza y pidiendo disculpas por cómo se manejó toda esta celebración. Pero bueno, ojo que el verdadero chisme de fondo acá es que organizar a Blackpink hoy en día es mucho más difícil y no es tan simple como antes, porque aunque YG sigue manejando las actividades grupales, cada una ya tiene su propia agenda como solista y como estrella individual, entonces hacerlas coincidir a las 4 en un evento, la verdad es que hoy en día es bastante difícil. Así que Blackpink cumplió 10 años, pero el aniversario que tenía que gritar Pink Venom terminó siendo algo bastante agridulce para los fanáticos. ¿Ustedes qué opinan? Yo creo que sí, obviamente hubo un problema de agenda. También las idols comunicaron en sus cuentas personales de redes sociales de que fue algo que donde no hubo buena comunicación. O sea, nunca se terminó de confirmar si es que las 4 iban a estar, todo fue muy a última hora, ninguna de ellas expresó realmente qué era lo que querían hacer, pero sí también lo que los fans sintieron mucho es como un dejar de lado capaz a este grupo, y obviamente YG es una empresa súper grande que ya va sacando grupos, cada vez más grupos cada año, pero sí se siente como que le dejaron de lado a las chicas y eso se siente un poco raro siendo uno de los grupos más importantes que tienen bajo su firma. Entonces, nada, ¿ustedes qué opinan? ¿Piensan que realmente fue una cuestión de agenda de las chicas o hay un poco de negligencia de parte de YG en no encargarse de organizar algo mucho más grande para los 10 años de Blackpink? Déjame tu mensajito al WhatsApp al 0972-91-1000 y coméntame qué pensás. Mientras nosotros escuchamos a la T y la M con Soy Favela.

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1: 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Estábamos escuchando a Omar con Vamos a Cochi. Ya son las 19:18 y es momento de hablar un poco de lo más curioso de esta semana. ¿Sabías que hay un hombre que ha reseñado más de 300 bancos y le ha dado su primer 10 de 10 a uno en Inglaterra? Y no te estoy hablando de bancos de dinero, te estoy hablando de bancos de sentarte. Un silencio se apoderó de la sala. Recorriendo y calificando bancos públicos y ha reseñado ya más de 300. Pero se ganó un 10 de 10 perfecto, un banco ubicado al sur de Inglaterra. Lo más especial es que Sam y su esposa lo visitaron justo después de su boda, convirtiéndolo en un recuerdo todavía más personal. Después de años buscando el banco perfecto, finalmente encontró uno digno de su máxima puntuación. Mira vos, ¿cuáles serían los para calificar un banco? Que sea cómodo, primero que nada. Que tenga, no sé, buena vista. Que tenga buena zona.

0: ver si hay personas que reseñan más cosas, más cosas así insólitas, raras, insólitas. ¿Será que hay alguien que puntúa el papel higiénico, por ejemplo? Me pregunto, ¿será que hay señales de tránsito?
1: ¿Cómo se siente? ¿Cómo se siente?
0: Quiero saber, chicos, y también quiero saber si es que vos pudieses reseñar algo de por vida, por hobby nomás, para saber cuál es, por la curiosidad de saber cuál es el mejor. ¿Qué reseñarían ustedes? Camas. Está bueno. Pero tendrías que tener sueño ilimitado, básicamente. Te acostás y dormís y después te levantás a decir, bueno. ¿Qué más puede ser? No sé. Yo reseñaría... calles. Puede ser, ¿no?
1: Me quedo
0: si tiene baches. Va a tener que decir acá, ¿no?
1: Ciudad de Buenos Aires.
0: Muy bizarro esto, muy bizarro. Envíenme ya nomás mismo al WhatsApp al 0972911000 si es que pudieses reseñar algo y hacerlo tu profesión. ¿Qué reseñarías de por vida? Capaz, ¿saben qué? ¿Saben qué se me reocurre? La papa frita. Quiero saber cuál es la mejor, aunque ya sabemos que... No. Bueno. Y Luis Figueroa con Por Perro.

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3: Escucha. Estuvo visitando nuestro país con 50 sombras de Austin. Muy bien, es momento de repasar lo que tenemos en cartelera, tanto para salir y pegarte una escapada al cine, como si querés quedarte en casa viendo una película en tu plataforma favorita. Como estreno en cines tenemos La Muerte de Robin Hood. Esta semana llegó a los cines de Paraguay La Muerte de Robin Hood, una versión mucho más oscura y dramática de la clásica leyenda. Olvídate de ese Robin Hood, héroe, joven, aventurero que conocemos. Acá vemos a Robin envejecido, marcado por una vida de violencia y crímenes, interpretado por nada más y nada menos que Hugh Jackman. Después de quedar gravemente herido en una batalla, termina bajo el cuidado de la hermana Brígida, interpretada por Jodie Comer, y de ahí comienza a enfrentarse a la gran pregunta: ¿puede un hombre encontrar redención después de todo lo que hizo? La película está dirigida por Michael Sarnowski, el mismo director de Pig y A Quiet Place Day One. Dato curioso es que esta adaptación es bastante diferente del personaje que conocemos, porque se inspira en las historias sobre los últimos días de Robin Hood, convirtiendo esta aventura clásica en un drama sobre la muerte, la culpa y la redención.

acción. Así que si quieres ver una versión de Robin Hood mucho más cruda, seria y adulta, La Muerte de Robin Hood ya está en cartelera. Y como estreno en plataformas tenemos Don't Say Good Luck. Prepárate para quedarte en casa porque ya está disponible esta película en Netflix, una que mezcla drama, música y adolescencia y que probablemente te haga llorar. La historia sigue a Sophie Birnbaum, una chica que acaba de conseguir el papel protagónico en un musical de su colegio y está lista para vivir el gran momento sobre el escenario, pero justo cuando todo parece comenzar a salir bien, su vida se complica porque en casa empieza a enfrentar una situación familiar muy difícil. La protagonista es Sunny Sandler, que es hija de Adam Sandler. Y como dato, es muy lindo para los fanáticos del teatro como yo. La película fue inspirada en una experiencia real de la guionista Laura Hankin, que consiguió el papel principal en el musical de su escuela mientras su mamá atravesaba una enfermedad terminal. O sea, prepárate para una historia que va a sobrecumplir los sueños mientras la vida te obliga a crecer de golpe. Así que si te gustan estas películas emocionales, adolescentes, coming of age, con mucho teatro musical, Don't Say Good Luck es una buena opción para tu próxima noche de Netflix. ¿Tienes un mensaje? A ver, nos llegó un mensaje al WhatsApp. Dice: hola, buenas, me llamo José. Tengo un amigo que en un tiempo fue cobrador de moto y visitaba constantemente sanitarios públicos, sobre todo en surtidores. Creo que sería un gran reseñador de sanitarios. Muy bueno, ¿sabes qué? Y a tu amigo también le aconsejo hacer un mapa o que comienza a cargar esa información en algún lado. Así nosotros sabemos en qué surtidor conviene ir al baño y en cuál no, porque a veces nos vamos y encontramos cada cosa más, una cosa más terrorífica que la otra. Y hay unos que están muy bien. Hay algunos baños, algunas estaciones de servicio que están bastante decentes, lo cual se agradece, sobre todo cuando tenemos esos viajes largos en carretera donde pararse a hacer del 1 o del 2 en cualquier lado es complicado. Me gusta eso, muy bien, necesito esa información. Nosotros escuchamos a...

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1: Escuchábamos a de E40 Fresh, pero nos volvemos a encontrar el próximo sábado de 18 a 20 horas. Pero vos quedate con nosotros porque ya se viene lo mejor de Retrotón. Tenemos a las 21 horas previa E40 a las 21 horas y Retrotón ya oficialmente ahora. Entonces quédate con nosotros, seguinos en nuestras redes sociales, Facebook y TikTok, estamos como Estación 40 e Instagram como @E40Pega. Nos vemos el próximo sábado de 18 a 20 horas. Ojalá que volvamos así de creativos como estuvimos. Muy bueno, claro. Acá ya me tengo que comenzar a mover más. Después se quedó. Bueno, salimos con Alex, Gárgolas, Farruko, Ken y con Como un Sueño. Chao, chao, nos vemos.

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